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6: Son las 8:33.
5: Hora oficial de Chile.
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2: Son las 9:03.
1: Hora oficial de Chile.
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2: Son las 10 en punto.
0: Hora oficial de Chile.
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0: De todas las canchas juegueras, comparito, a mí me gusta la estación.
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1: Uy, qué rica esta chichita dulcecita. Oiga, ¿de dónde la habrán traído? ¿De Cortauco parece que la llegó?
2: No, esta chicha es de allá de Roñihue, parece. No,
3: para mí que es de Tuniche, esa es muy rica.
1: Bueno,
3: muy
1: rica.
4: Pero en callo sí que es rica,
3: ¿eh? Sí, bueno, Marisa,
1: ahora especial, oiga.
5: Martín.
6: Dígame, mijita.
5: ¿A dónde está el callo?
6: ¿Cuál callo?
5: Ese que tiene usted hace 40 años, la cuestión está más mala, no sirve para ni una relecera. ¿Por qué no me regaláis uno nuevo mejor?
6: Bueno, si le echamos una pastillita a la silla, va. ¡Esa
1: ¡A ti se le dona bien!
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2: ¡Sí, señor!
3: ¿Cómo lo haces, compadrito? ¿Cómo lo haces?
4: Sexo, compadre. ¡Sexo!
3: ¡Buena, coloro! ¡Ja, ja, ja!

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0: Oye, dime una cosa, ¿y a Humberto Campo no lo invitaron?
1: Claro, pero resulta que no va a poder ir, no es que tiene una grabación de un long play con los Cóndores.
0: Ah, ya.
1: Pero en cambio, viene el Guatón Leyton.

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1: ¿Qué es lo que dijo Santibáñez?
2: Con caramba te lo voy a decir. ¡Arriba, compadre!

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0: Muchas gracias.
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1: ¿Y qué pasó, carita?
0: No era gallina, era pau.
2: ¡Sus!
3: Oiga, compadre Becerra.
4: Dígame, compadre Rayo.
3: Así que igual se le echa el pecho, ¿no?
4: A más de alguno tenía que pasarle, pues.

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Me voy a ir derechita aquí por Condes, porque voy a la Plaza Victoria. 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
3: Y nos vamos para la sexta región, compadre.

0: Y esta cuequita va pa' mi tierra, pues, compadre. Pa' Valparaíso, el puerto más lindo de Chile.
1: El corazón de Chile, diría yo, Carmencha.

0: Cajamarca y la cueca entonces. ¡Que viva la patria! ¡Se viste de gala, Bucaramanga!
1: Carmen Ruiz y Fiesta Linda, ¡arriba el alma!

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0: Muestra a Chile con gloria las páginas de su historia.
1: Buena, la buena.
2: 10 puntos buenos, compadre.
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0: llegó también otra, compadre.
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0: Muchas gracias. Muchas gracias, amigos.
1: Realmente me siento emocionado de haber estado esta noche con ustedes. Y créanme que les voy a contar a la gente de Playa Linda, señores, lo cariñoso que son ustedes. ¡Mierda! ¡Buenas noches! ¡Salud, viejo!

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0: ¿por qué no le dice al cabezón que venga a mandarlo a comprar?
1: Para que sepa, mi hijo tiene nombre. Se llama Luchito.
0: Llámelo entonces.
1: ¡Cabezón! ¡Ven!
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0: Y recuerde, los grandes proyectos los sueñan los locos geniales, los ejecutan los luchadores tenaces, lo disfrutan los felices mortales y siempre lo critican los eternos inútiles.
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0: ¿Se dieron cuenta quiénes llegaron ahí?
1: ¿Quién llegó, compadre?
0: El Vito Lolo con don Manuel Brito. Cantémosle una chilenita a los porteños paleteados.
1: ¡Al tiro!
0: ¡Arriba con la chilena!

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0: China, China. ¡Viva Chile, mi alma! ¡Y vamos con la otra, amiguito! ¡Afírmate, patadilo!
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0: viene la olla cuota, weón.
1: Claro, igual no tomamos esa cervecita, weón. ¿O no?
0: Oiga, ya, hombre, ¿y la florcita cuándo?
2: Usted sabe.

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3: ¡Que siga la fiesta!
4: ¡Que siga la fiesta, wey! ¡Brindis, wey!
3: ¿Y quién le está cantando, wey?

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3: Son las 10 en punto.
2: Hora oficial de Chile.
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5: Saludamos a la cadena folclórica de los Andes, que compone Radio Fátima de los Andes, Radio San Alfonso de Cauquene, Radio Hornopirén de la comuna de Gualayhue, Radio Serranía de las Juntas, comuna de Cisne, Radio Estuario de Cochamó, Radio Chaitén con sus repetidoras en Valle del Frío, Palena, Futaleufú, Canal 16 de Hornopirén, Radio Acordes de Chile de Antofagasta, Radio Cóndores del Báquer de Cochrane, Radio FM del Sol Villa Mañiguales Aysén, Radio Presidente Ibáñez de Punta Arenas, Radio Norte Atacama de Caldera, Radio Comunicatía de AM y FM de Ovalle, Radio Auténtica de Puerto Cisne, Radio Don Delfa de Yungay, región de Ñuble, Radio Nuevo Amanecer de Fresia, región de Los Lagos, Radio Esmeralda de Los Ángeles, Radio Mensajera, Quinta Estación, La Voz de Santa María, Radio Caracola de Villa Alemana, Radio Coyhaique de Coyhaique, Radio Monte Carmelo de Arica, Radio Nuestra Señora del Rosario de Ormué, Radio Latina de Limache, Radio Centenario de Quilpué y Radio Amiga de Calbuco. A todas ellas, el saludo cordial desde el Valle Grande de la Aconcagua. Bien, mis queridos amigos, está cuidando la naturaleza. No se le olvide que es nuestra casa. Sí, pues tenemos que cuidarla. Bien, pues, y a propósito de todo esto que nosotros de cuidar la naturaleza, ¿se está cuidando usted? ¿Que está caminando? Qué bueno que así sea. Lo felicitamos. Si usted camina, gana vida. Y si quiere ganar vida, camine. ¿Le parece bien? Bien, mis queridas amigas, mis queridos amigos. Ahora nos vamos a qué lugar, nos vamos a Colbún, y ahí nos encontramos con la señorita Perla Oñate. Ella nos ha hecho llegar unos temas que yo espero que a ustedes les gusten, porque son temas de ella y también de los que son tradicionales de nuestro país. Y la verdad es que son temas bien hermosos, buena interpretación, y fíjese que ella es cantora e intérprete de la comuna de Colbún, les decía. Nace en enero del 2004, motivada por el amor de nuestra música y la tradición. Eso es lo que ella explica, digamos, en su reseña. Bien, entonces, vamos a escuchar los primeros temas que hemos seleccionado para ustedes. Al galope de Tupingo, ahí se va, y Campo Lindo, qué hermoso que es nuestro Chile.

Campo lindo, ¿lo recordaba usted? Sí, la pérgola de las flores, pues claro que sí. Tantos conjuntos que han interpretado este tema, es tan hermoso, ¿verdad? Aquí estamos con Perla Oñate. ¿De dónde ella es? De Colbún, de la comuna de Colbún. Debe ser muy hermoso Colbún por allá, porque está a los pies de la cordillera. Bueno, ella fíjese que ameniza ferias de costumbristas como trillas a yegua suelta, rodeos, ferias de artesanía, eventos privados, etcétera. O sea, recorre el país donde quieren que vaya, ella va a cantar. ¿Qué le parece? Bueno, vamos a seguir escuchando los temas que nos hizo llegar entonces. El Corralero. ¿Se acuerda del Corralero también? Los de Las Condes, pues sí, con Pedro Mesone. Después tenemos El Martirio, también una canción tradicional chilena. Y después tenemos El Tiempo del Amor. Mira, ¿le llegó El Tiempo del Amor ya?

El tiempo del amor. Oiga, qué lindo tema de María Antonieta Oñate, ¿ah? ¿Eh? Oiga, pero lindo, lindo, lindo el tema, ¿ah? ¿Eh? Por supuesto, Perla Oñate, así se hace llamar ella, ¿viste? Y por supuesto que viene desde Colbún, ¿ah? ¿Eh? Con tierra del Maule por allá, ¿eh? Donde hay ricas peras, dicen unos amigos míos, ricas manzanas, ricas guindas, y por supuesto los mejores vinos de Chile, dicen por allá. A pesar que vinos hay en todas partes de distinta gusto, bueno, distinta calidad y distintos gustos, como dice un amigo por allá. Bien, pues vamos a continuar con la Perla Oñate, ¿ah? ¿Eh? Yo creo que el tema que viene también es de lindo recuerdo. Fiesta linda, usted lo debe recordar mucho. Y además viene Guaso por donde me miren. Y José Pancho, escuchemos los temas para que así usted también haga un lindo recuerdo.

Esto, esto se almuerza, decía un amigo, José Pancho, pues, ¿eh? Con Perla Oñate, desde Colbún para todo Chile, digamos, ¿eh? Sí, pues realmente temas hermosísimos que está interpretando esta linda cantante. Y ella canta en rodeo, canta donde le inviten, ella va, ¿ya? De todas maneras, ella entrega un teléfono para que así tú la puedas invitar. Ahora, Colbún, yo no lo conozco, pero debe ser un pueblo muy campesino, muy hermoso. Sé que hay por allá una represa en Colbún, por allá. Me imagino que será la misma que está por acá, por estos valles también. Así es que enviamos un saludo a todos los habitantes de Colbún y a todos los alrededores, sobre todo en Linares, ¿ah? Y por supuesto a Talca. Bien, pues vamos a continuar con los temas que nos hizo llegar. Las espuelas, los campos están llorando. ¿Qué pasará? Debe ser porque llueve mucho seguramente. Y además los chamantos de mi Chile, lindos chamantos que hay por esa zona, ah, igual que los que hay por allá cerca.

Los chamantos de mi Chile son de Doñihue, ¿no es? Bueno, sí, claro que sí, pues son los más lindos. ¿Usted sabe cuánto se demoran en tejer un chamanto? A lo menos 2 o 3 meses por chamanto. O sea, que imagínese, hacen 4 o 5 en el año. Pero son hermosísimos, ¿ah? ¿Eh? ¿Usted lo ha visto usted? Pues vaya a un rodeo y véalo, pues qué lindo que son. Bien, estamos en Colbún con esta Perlita Oñate, pues, cantando estos lindos temas. Ahora viene un recuerdo que usted seguramente va a pensar, ah, yo cuando estaba en el colegio lo cantaba. Sí, pues usted lo va a recordar de todas maneras. Mantelito blanco, qué bonita va, con los 4/4, ¿se acuerda que lo conoció usted? Bueno, y después, ¿qué me van a hablar de amores? Pues, sí, pues, ¿qué me van a hablar a mí de amores? Así que pongámoslo entonces.

¿Qué me van a hablar de amor? Decía la Perlita Oñate, ¿eh? De Colbún. Lindos los temas que nos ha interpretado. Nos queda un tema muy importante, ya se lo vamos a decir. Fíjese que Perlita ha estado en muchos escenarios, hasta la Patagonia chilena ha estado presente, pues sí, pues. Y además en 3 oportunidades en Argentina. ¿Y por qué? Porque ha dejado en cada escenario el aroma de nuestro folclore. ¡Mire qué hermoso lo que ha escrito! ¿Eh? ¡Qué bien, pues! Nos queda un temita y fíjese que nada mejor que darle la bienvenida al mes que viene, septiembre, el mes de todo el folclore, en que todos nos sentimos chilenos. ¿Se ha dado cuenta usted que en septiembre renace el chilenismo, como dicen unos amigos por ahí? Bueno, entonces escuchemos este último tema que nos trae Perlita Oñate.

Y con este septiembre se despide Perlita Oñate. Nos trajo estos lindos temas que grabó en su última edición. De tal manera que agradecemos a ella que nos ha hecho llegar estos temas tan hermosos. Y por supuesto, un saludo para todo el pueblo de Colbún. Ojalá algún día lleguemos por allá con la música nuestra para que así conozcan también algo del Valle Grande de la Aconcagua. Bien, mis queridos amigos, en esta oportunidad nos vamos ¿a dónde? A Puerto Cisne, pues lindo puerto, oiga, qué linda caleta es. Me encantó Puerto Cisne las tres veces que estuve por esos lados. Pero bueno, allá tenemos que saludar a Radio Auténtica de Puerto Cisne, 99.5 de la FM. Saludamos a su director, don Manuel Novoa, pues. Ellos transmiten nuestro programa el día domingo a las 14 horas, ¿qué le parece? Así que ya sabe ya todos los amigos. Y le enviamos un saludo cordial a todos los habitantes de Puerto Cisne y sus alrededores. ¿Estamos de acuerdo? Ya está. Bien, pues ahora nos vamos a otra parte. Nos vamos a un lindo recuerdo que me entregó un primo, digamos, que ya no está junto a nosotros. Se lo llevó la pandemia, Carlitos Marazzi. Él nos hizo el regalo cuando estuvimos en Río de Janeiro de este CD que realmente lo tenemos como un tesoro. Citariño y Soró estaban en ese momento cantando en Río de Janeiro y nos hizo entrega de él. ¿Qué le parece si escuchamos unos temitos de parte de él para que recordemos lo que es el folclore del Brasil?

0: Así conocimos un poquitito de lo que nos podía entregar Citaniño y Soró, una grabación de 1997 cuando tuve la suerte de visitar Brasil y en Río de Janeiro. Bien, mis queridas amigas, mis queridos amigos, así se nos ha acabado el programa y tenemos que retirarnos, pero nos encontraremos en 7 días más. Que lo pasen muy bien y muchísimas felicidades.
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5: María Isabel Fuentes Pino, más conocida como Nuestra Gran Chabelita Fuentes. Desde muy pequeña comenzó a cantar por la inspiración de su padre, quien le enseñó sus primeras lecciones en guitarra. Muy pronto aprendería a tocar arpa mirando a una compañera. Así se convertiría en la gran intérprete de arpa chilena. Así se convertiría en la gran cantora nacional de raíz campesina de nuestro país. Chabelita fue fundamental en el canto de la tonada centrina desde mediados del siglo. Y a sus 91 años ganó el galardón Raíz Chilena, condecoración del Premio a la Música Nacional, Presidente de la República 2022. Investigadora y recopiladora, maestra de músicos y bailarines folclóricos. Por su trayectoria de 7 décadas, obtuvo el título de Primera Dama de Folclor. En 1954, fundó Las Morenitas, agrupación de cantoras campesinas y de rodeo. Reconocida portadora de la sabiduría femenina del campo campesino chileno, en el 2014 celebró sus 60 años de trayectoria con un trabajo discográfico. 60 años de canto y tradición. Tesoro humano vivo e hija ilustre de San Vicente de Tahuatahua. A partir del año 2014, cada 14 de marzo se celebra el Día de la Cantora Chilena en conmemoración de su natalicio. Chabelita Fuentes muere a los 92 años de edad en San Vicente de Tahuatahua el 14 de noviembre de 2023. A Chabelita Fuentes, por siempre. Toda la gran familia del folclor chileno recordará su legado a la música.
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1: 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Cariño, ¿me puede decir la hora, por favor?
2: Son las 10:59.
1: Hora oficial de Chile.
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2: 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Comenzamos este encuentro con la cantora de raíz, Elma Figueroa, de la comuna de Rauco. 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
1: 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Una tarde vil de primavera, en la interpretación de la cantora de Rauco, Mirta Torres.

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1: Cabe señalar que la ley promulgada el 19 de octubre del 2022 establece el 14 de marzo de cada año como el Día de la Cantora Chilena, en conmemoración del natalicio de Chabelita Fuentes. 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
3: 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Vida mía, ¿me puede decir la hora, por favor?
4: Son las 11 con 29 minutos.
3: Hora oficial de Chile.
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1: 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Cuando buscamos describir al chileno típico, nos detenemos a menudo en el hombre de campo, por encontrarlo lo más auténtico que nos representa. Más curioso es aún esta descripción cuando proviene de un extranjero, y esta vez de una extranjera, María Graham, inglesa, que escribió lo que les contaremos a continuación en el año 1822. Dice: cuando el chileno monta a caballo, cosa que hace cada vez que la ocasión se le presenta, usa como abrigo el poncho, que es una prenda de vestir exclusiva de la América del Sur. Es un pedazo de paño cuadrado con una abertura en el centro, lo bastante ancha para dejar que pase la cabeza, y en particular es muy conveniente para andar a caballo, porque deja los brazos libres y protege completamente el cuerpo. Viste también un par de toscas polainas de paño, muy sueltas, que llegan hasta más arriba de la rodilla. Amarradas con tiras de colores, defienden las piernas, y un enorme par de espuelas con rodajas de 3 pulgadas de ancho completan el equipo de un jinete.

Las espuelas que usa el jinete chileno son a veces de cobre, pero el mayor orgullo de un chileno es tener de plata los estribos y los adornos de las riendas. Estas se hacen ordinariamente de correa trenzada, muy bien trabajadas, y terminan en un ramal de cuerdas, también de correas trenzadas, que sirve de látigo. El freno es sencillo, pero muy severo. La silla sobre la que se encarama el jinete es un armazón de madera colocada sobre 8 o 9 pedazos de paño, de alfombra y de pellejos, y sobre este armazón van todavía unos cuantos cueros peinados y teñidos de azul, de castaño o de negro. Sobre todo esto, los más acomodados usan una especie de cubierta de silla de cuero, muy suave y bien armada.

todo lo que hemos descrito va ajustado con una faja de cuero estampado amarrada con correas en lugar de hebillas. Algunos hacen grandes gastos en los pagos, tapices y pellejos que requiere la silla, pero el material es en casi todos el mismo, de modo que un caballo ensillado parece que llevara una carga de pisos y alfombras. Usualmente va amarrado a la silla el lazo o cuerda de cuero trenzado que los colonos de la América Española de ambos lados de los Andes manejan con singular destreza, sea para pillar al ganado o para tomar prisioneros en la guerra. Los estribos que completan estas monturas de tan peculiar apariencia son a veces estribos sencillos de plata. Para los viajes largos, estos son una especie de cajas talladas muy pesadas, sumamente anchas, con el objeto de defender el pie contra las espinas y las ramas.

María Graham, esta viajera inglesa del siglo XIX, que parece ser muy observadora, prosigue con su descripción de la vestimenta del campesino chileno. De vuelta de un corto paseo, tuvo oportunidad de ver un grupo de jinetes, jóvenes y viejos, que venían de los alrededores de Rancagua, ciudad situada casi al pie de los Andes, al sur de Santiago, con un cargamento de vino y aguardiente. El licor es traído en cueros y a lomo de mulas. No es raro ver unos 150 de estos animales arreados por 10 a 12 peones a las órdenes del guaso o hacendado, acampando a campo raso junto a las casas de un fundo inmediato a la ciudad.

Las casas de los fundos tienen un edificio separado, en el cual los amigos transeúntes dejan depositado el licor mientras van a los fundos vecinos o a la ciudad misma en busca de clientes, a fin de no pagar peaje sin la seguridad de vender el vino. La misma María Graham confiesa que compró cierta cantidad de licor para el consumo diario y lo describe así. Es un vino rico, de fuerza y algo dulce, capaz de mucha mejoría con una buena manipulación e infinitamente preferible a todos los vinos del Cabo que he bebido. Y así hemos reproducido esta descripción que hace una viajera inglesa de los guasos chilenos.

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1: Agosto.
0: 1929, el gobierno de Chile devuelve la ciudad de Tacna al Perú. 1949, en Chile, el historietista penquista Pepo crea la serie de historietas cómicas Condorito. 1959, en Chile, la Corporación de Televisión de la Pontificia Universidad Católica de Chile, ahora Canal 13, abre sus puertas al iniciar sus transmisiones. 2000, en Chile, la Corte Suprema de Justicia retira la inmunidad diplomática y el cargo de senador vitalicio al ex dictador Augusto Pinochet. 2010, cerca de la ciudad de Copiapó, Atacama, se produce un derrumbe en una mina chilena, quedando atrapados 33 mineros a 700 metros de profundidad. 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
2: Comenzamos a vivir una nueva hora en Chile.
3: Son las 12 en punto.
2: Hora oficial de Chile.

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4: Es la 1:01.
0: Hora oficial de Chile.
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1: Hola, hola, bienvenidos a un nuevo capítulo de Aires de Chile. Seguimos con la cultura de los pueblos originarios. Quiero enviarle un abrazo a Karina, que hoy está ausente. Mucha fuerza y fortaleza el día de hoy. Hoy me acompaña Claudita Flores en la conducción. Hola, ¿cómo está? Gusto saludarla.
2: Hola, hola, Ramón. Bueno, también, hola, hola, mis queridos amigos. En el día de hoy, en este nuevo programa de Aires de Chile, queremos invitarlos a conocer la historia de los pueblos originarios en una narración y también en la música de esta misma temática que se la vamos a presentar a todos ustedes.
1: Claudia, esta semana tenemos una sorpresa. Tenemos el lanzamiento del programa de Aires de Chile Televisión, Fiestas Patrias, este viernes 28. El primer capítulo de esta temporada y viene mucha sorpresa. Tenemos payadores, tiraura en rienda, grupo ecuestre y también lo mejor de nuestra geografía musical. Así que viene mucha sorpresa.
2: Ah, bueno, lo estaremos esperando entonces y bueno, también lo dejamos a todos nuestros queridos amigos a que no lo puedan ver. Cuéntenos dónde va a estar este programa para que estén preparados y lo puedan ver.
1: Claudita, tengo una gran noticia. El Ministerio de Cultura va a patrocinar la enciclopedia digital del folclore de Master Media, que la estamos enviando a todos los colegios de Chile. Este material educativo será un aporte a la educación de hoy y del mañana, y también para la cultura de nuestro país. Y ahora vamos con la narración 1 y 2 de los pueblos originarios.
3: Master Media, el sello de la música chilena, se complace en entregarle a ustedes la historia del folclore. Este trabajo está dedicado a quienes quieren conocer nuestras raíces y preservar nuestra música. Consta de dos partes, una narrativa y otra musical. Les invitamos a adentrarnos en la música y antecedentes históricos de nuestros pueblos originarios. Hay historias y leyendas que confrontándolas entre sí, encontramos muchas similitudes entre ellas. Muchas veces no en su forma de representarlas, sino en el fondo cosmológico que relatan. Según nuestros mapuches autóctonos, está claro que el origen de ese pueblo se debe a un gran enfrentamiento. Se dice que la culebra Caicai, que tenía su morada en las profundidades del mar, se enfrentó a otra culebra, pero que vivía en las cumbres de los cerros, y se llamaba Tenten. Tenten le pidió a un pueblo de los faldeos de los cerros que se subieran a las cumbres para salvarse de lo que estaba por suceder, es decir, cuando se enfrentaran con su acuática enemiga. De seguro que las consecuencias de este enfrentamiento traería anormales consecuencias para los habitantes de aquellos lugares. Hace unos 7.000 años atrás, un grupo de seres humanos llegó al sur de nuestro continente. Estas personas poblaron el archipiélago de Tierra del Fuego. Eran recolectores y cazadores. Esta gente tenía una particularidad. Eran marinos, pero no sabían nadar. Vivían en la zona costera, pero no sabían navegar. Estos autóctonos de Chile eran los onas. Los onas eran de una estatura promedio de 1,80 metros. Usaban con maestría el arco y la flecha, vivían en viviendas que construían con ramas de árboles y sobre las ramas colocaban pieles de los animales que cazaban. La piel de los guanacos les servían de vestimenta y las usaban con la piel hacia afuera. creían en un ser superior que recibía el nombre de Temauquel y que ellos respetaban mucho. Temauquel era vengador, controlador y perverso. Fomentaba el machismo y a los jóvenes se les enseñaban técnicas para mantener a las mujeres completamente sometidas.
1: Hoy nos trae una sorpresa, Claudia, referente a la música de los pueblos originarios.
2: Para acompañar esta especial de educación narrativa, llega la música aquí de Aires de Chile. Tenemos a Caituy de Achao con Mi Pueblo Originario Chilhueño y Antulihuén con la canción Mapuche. Vamos a escuchar.
1: Vamos con la música.

0: La enciclopedia digital de folclore se compone de 5 volúmenes, Claudia. Aquí encontramos una narración pedagógica y también la música don. Historia de la cueca, música en la historia de Chile, tributo a los pueblos originarios, danza y tonada de Chile y folclore en la escuela. Y ahora vamos con la narración 3 y 4 y seguimos escuchando la música al sur del mundo que hoy nos sorprende.
1: La leyenda mapuche que nos narra lo que la culebra Tenten hizo, dice que logró convencer a las tribus del lugar para que se pusieran a salvo sobre las cumbres de los cerros. Cuando el agua comenzara a subir, ellos debían trepar. Las aguas subían, motivados por la pelea entre Caicay y Tenten. Muchos miembros de estos pueblos lograron salvar.

0: salvarse. Pero otros no tuvieron la misma suerte y murieron en las inundaciones y se transformaron en peces muy especiales. Una vez terminada la suba de la marea, los que quedaron con vida hicieron sacrificios a los dioses y bajaron desde las montañas y empezaron a poblar la tierra. De esta manera nacieron los hombres de la tierra, o mapuches, los que se decían descendientes de Tenten, el dios de la tierra. Sobre el origen real de los mapuches hasta nuestros días, no existen teorías fuertes. Aún existen grandes incógnitas sobre el génesis mapuche. Mucho se hablaba de los mapuches o araucanos, pero poco se conoce de otros autóctonos como los tehuelches, los picunches o los huilliches. Según estudios realizados, los tehuelches tienen un asentamiento en la región sur desde hace más de 6.000 años. A esa edad también se remonta el trabajo de la cerámica y las telas en la fabricación de sus utensilios. En sus viviendas, al igual que los onas, usaban ramas de árbol y pieles de animales. La búsqueda de nuevos sitios de caza implicaba muchas veces el paso desde una región a otra. La violación de las zonas de caza de otras tribus muchas veces desencadenaba una guerra tribal. Los tehuelches tenían hecha una institución, la esclavitud. Los esclavos quedaban al cargo de una jefa, una mujer de la tribu, que era la que le daba las órdenes de los quehaceres domésticos que debían realizar. La autoridad paterna era obedecida a ultranza. Los padres eran obedecidos y escuchados. Eran monógamos y los jóvenes, por asunto económico, no se casaban hasta pasado los 20 años.
1: Sí, hoy día nos acompaña Caituy con los cochipoñes y Pastora Alfonsina con Lamento Chigüeño.

0: Qué buenas voces tenemos hoy, Claudia. A mí me gusta la música chilota y creo que debiéramos incorporarla mucho más, sobre todo en la radio, en los medios de comunicación, que para mí es un patrimonio vivo. Estas son las cosas, Claudia, que a nosotros nos reconforta, nos da una gran satisfacción. Estamos entregando cultura, conocimiento, un producto milenario. Estamos hablando de 26 años de investigación a través de Master Media. Y que estamos incorporando lo mejor de lo mejor, entregando a los colegios, a los maestros, a los alumnos, la mejor música de nuestro país está en la enciclopedia digital Rock Chileno. Y ahora vamos con la narración 5 y 6.
1: Hoy en día cuesta mucho que nuestros niños puedan expresarse en dos lenguas, pero aunque ustedes no lo crean, en el sur de Chile nos encontramos con la novedad que en el pasado los habitantes de Chiloé hablaban el beliche, el chono y el castellano. El único testimonio del lenguaje chono que existe es un escrito tipo doctrinal que se encuentra en la biblioteca de los jesuitas en Roma. Hay quienes aseguran que el chono es un derivado de los cahuáscar o alacalufes. A pesar que en la conquista era casi desconocida la lengua chono, la Compañía de Jesús tradujo al lenguaje chono las oraciones y otros instrumentos doctrinales necesarios para que ellos conocieran la salvación que les llegaba desde el viejo continente. El hecho que los chonos no fueran parte de las encomiendas indígenas impidió su participación en el desarrollo y evolución de nuestra patria. Cuando hablamos de Huentelauquén, estamos hablando de una cultura que data de 4.000 años antes de Cristo. Esta cultura estaba radicada a orillas del río Choapa. Su característica era la de un pueblo totalmente lítico, es decir, su artesanía estaba basada en el uso de la piedra. Esta cultura huentelauquénica se desarrolló dentro de la casa y se dispersaron desde Carrizalillo por el norte, pasando por la región de Coquimbo hasta Pichidangui por el sur. Los descubrimientos arqueológicos realizados en la zona que ocupaban los miembros de Huentelauquén han dejado al descubierto unas piedras circulares, dentadas, como engranajes, cuyo uso se desconoce. Lo curioso es que estas figuras en piedra son similares a las encontradas en California, Estados Unidos y también en el sector de la Chimba en Antofagasta. Los estudiosos creen que estas figuras eran usadas en los rituales de esta cultura.
2: Para todos ustedes también dejamos las canciones del grupo Origen, Caechingo Tarapaqueño y Rosa Colorado.

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1: Claudia, desde su punto de vista, ¿cómo ve este trabajo de hacer esta fusión, de incorporar la música y la narración pedagógica de los pueblos originarios? ¿Es algo inédito? ¿Estas son las ideas que se le ocurren a Ramón Madrid, que hoy día la estamos incorporando a la educación, a la cultura?
2: Comparto plenamente la importancia que usted le atribuye a esta fusión. Pero más aún, Ramón, que haya sido aceptada o que esté en proyecto con el Ministerio de Educación, porque esto permitirá que muchos niños vayan conociendo mucho más sobre nuestra cultura de una manera más entretenida, como han sido estas narraciones. Cada uno de estos programas que hemos realizado han sido bastante educativos, y esto va en beneficio y en conocimiento de todas nuestras cosas, nuestras tradiciones, también nuestras costumbres, y que es importante enseñárselas a los niños para que sepan como la procedencia de algunas cosas y puedan seguir adaptándolas al futuro. Imagínense, como más bien usted decía, quizás el fruto no se va a ver ahora, quizás tampoco se va a visualizar en un año, pero sí a medida que pasa el tiempo, esto va a ser recordado y va a ser bastante valorado, porque todos nuestros niños van a saber de dónde vienen, lo que tenemos y qué nos caracteriza como chilenos.
1: Nosotros el año pasado, Claudia, ingresamos esta enciclopedia al Ministerio de Educación. Como hubo un cambio de gobierno, tenemos que ingresarla nuevamente para su autorización final. En los inicios de este proyecto, cuando yo partí, contraté los servicios del señor Carlos Roa. Él es un ex profesor de la comuna de La Serena. Lo primero que hizo fue comprar libros en ferias para la investigación histórica. Así partió este proyecto en la primera etapa, y hoy me llena de satisfacción que estamos entregando un material a la educación, a la cultura de nuestro país, y que estamos haciendo historia. Y además estamos dejando un legado histórico como es la enciclopedia digital. Y ahora vamos con la narración 7 y 8.
3: Si nos adentramos en el Océano Pacífico en dirección oeste, nos vamos a encontrar con una isla que es de suyo interesante. Rapa Nui, Angaroa, Tepito Teenúa o Isla de Pascua son los nombres con los que se le conoce. En este territorio insular hay dos danzas que se pelean la supremacía de la importancia. Una es el Sau Sau y la otra el Opa Opa. Lo curioso es que estas dos expresiones dancísticas no pertenecen a la tradición ancestral de la Isla de Pascua. Se cree que el Sau Sau llegó a la isla entre el año 1939 y 1940. Por su parte, el Opa Opa habría llegado pasado 1943, de la mano de dos polinesios que formaban parte de la tripulación de un yate llamado Walkiri. El yate alemán Walkiri, que llegó hasta Rapa Nui, venía procedente desde Tahití. En su tripulación venían dos polinesios a quienes se le atribuye la llegada del Sau Sau a Tepito Teenúa, u ombligo del mundo, también se le conoce. Se asegura que estos dos personajes enseñaron este alegre canto e interesante danza a los isleños del ombligo del mundo. Según Margot Loyola, el Sau Sau es una danza de pareja suelta e independiente, y también agrega: la danza del Sau Sau es en sí suave y agradable. Cualquier expresión brusca desvirtúa la esencia cadenciosa de esta danza. Los movimientos principales son de brazos y cadera. Por su parte, el Opa Opa, junto al Sau Sau, son de reciente inclusión en la isla, y también lo trajeron los tripulantes de un yate. En este yate venía un gringo acompañado de su esposa y algunos originarios polinesios. Este gringo era muy aficionado a la música, y durante la travesía compuso una canción que se la dedicó a su mujer. Esta canción es la que conocemos como Opa Opa, y que los pascuenses la adoptaron como suya.
1: y llegan las danzas de Isla de Pascua. Esta música realmente me encanta.
2: Ramón, debiéramos de aprender a bailar pascuense. Vamos a tener, ¿cierto?, que ir a visitar Isla de Pascua a ver si aprendimos un poco. Bueno, queridos amigos, los vamos a dejar con las canciones de I Love Rapa Nui Mi Amor, que es muy linda, y Tumu Enua nos trae Tamuré.
1: Vamos con la música.

0: Nos encontramos en el Pueblo Navidad y vamos a conocer un artesano que vive su trabajo con pasión, don Manuel Garay, que nos está esperando, que está trabajando y que realmente hace un trabajo maravilloso, extraordinario. Hola Manuel, ¿cómo está? Gusto saludarlo, amigo.
1: ¿Cómo está?
0: ¿De dónde está trabajando? ¿Cómo está?
1: Ahí estamos, bien.
0: Dándole. ¿Cómo está el trabajo?
1: Bien, bien.
0: ¿Bien?
1: Me falta horas del día.
0: ¿Y a qué hora empieza a trabajar usted?
1: Mi día comienza a las 6:30 a.m.
0: 6:30 a.m.
1: Sí.
0: ¿A qué hora trabaja?
1: Preparo el desayuno a mi hijo, lo dejaba al liceo y luego me la llevo en la casa y después a trabajar acá. Estoy en realidad casi todo el día.
0: ¿Cuánto tiempo que lleva usted a la artesanía?
1: Actualmente dándole así 2 años.
0: ¿Dos años?
1: 2 años. Dándole el trabajo, digamos, prolijo y algunas cositas ahí van saliendo. Hay actualmente contactos, conocidos, amigos y en las redes sociales.
0: Ya que estamos hablando de los productos, cuéntanos un poquito, ¿en qué está trabajando ahora?
1: Mira, actualmente ahora, le muestro, estoy confeccionando una tabla de para picar, que creo que no se ha visto una tabla.
0: Yo no la he visto así, ¿eh? Con toda esta...
1: ¿De este tamaño?
0: ¿De este tamaño?
1: Claro.
0: Ya va, aquí tiene una...
1: Aquí le instalé, claro, le incrusté una piedra pizarra que es para colocar los productos calientes.
0: ¿Qué madera?
1: ¿Qué más? Esto es madera nativa, esto es coihue. Sí, madera del sur.
0: ¿De qué parte esta viene?
1: Esto viene de Temuco.
0: Temuco.
1: Claro.
0: ¿Y cuál es la diferencia de usar esta madera, de usar una madera...?
1: Por lo general, o sea, artesanías que he visto yo la hacen en pino, madera pino.
0: Sí.
1: Pero... no es resistente, digamos, a golpes. Cuando tú quieras trabajar una tabla de picar, se marca mucho.
0: ¿Cuánto es el valor de esta tabla?
1: Actualmente una tabla así, que demora a trabajar unos 4 días, tiene un valor de 80.000 pesos.
0: Perfecto.
1: Esta todavía está en proceso, aún falta mucho pulido, mucho que lijar y finalmente darle el acabado con cera de abeja.
0: Muy bien. Realmente en tan poco tiempo... avanzado mucho.
1: Sí.
0: Y además que tiene un taller que podríamos pasar,
1: ¿sí?,
0: a conocerle.
1: Sí, lo invito a...
0: Pasemos.
1: Conocer mi humilde taller.
0: Cuéntanos un poquito los productos que usted tiene acá, que está comercializando en las redes sociales.
1: Bueno, actualmente lo que estoy trabajando son, como ya se viene el 18 de septiembre, fiestas patrias, todo el mes, lo que es la típica tabla de picar.
0: Maravilloso.
1: Aún están en proceso, tengo diferentes diseños, pero están en bruto, todo con madera nativa. Y tienen...
0: Este me llamó la atención, el diseño. No,
1: ¿sí?,
0: lo había visto.
1: Muchas veces trato de dejar el diseño que trae ya la madera en sí.
0: ¿Esto cuánto se demora en sacar una tabla?
1: ¿Sí? Una tabla así, sacarla, son como 2 horas de trabajo.
0: ¿Dos horas?
1: Sí.
0: ¿Y en un día cuántos productos hace?
1: En un día estoy fabricando este tipo de tabla, 5 o 6.
0: 5 o 6.
1: Claro, porque lleva el trabajo de mucho lijado. Luego me instalo dentro de la casa y comienzo lo que más me gusta, que es aplicarle la cera de abeja, que es el producto que tengo acá,
0: sí,
1: que lo hago yo mismo.
0: Y eso la aplica cera de abeja.
1: Exactamente.
0: Ya. ¿Y después?
1: Nada, pues se deja reposar 24 horas y después se retira con una servilleta el exceso de cera.
0: ¿Cuáles serían sus proyectos futuros referente a la artesanía de madera?
1: Actualmente...
0: Me gustaría desarrollar un tipo de artesanía diferente a lo que hay en el mercado.
1: Sí. O sea, me encantaría expandir el trabajo que estoy realizando a otro nivel. Tener mi propio local donde yo pueda mostrar mis productos. Actualmente estoy mostrando en mi casa y nada, pues son siempre buscando el detalle en el trabajo, entregar un trabajo de calidad y con garantía.
0: Que lo felicito, en tan poco tiempo realmente ha sacado muchos productos y tiene un super taller, lo que veo. Ahora estamos en la sala de venta, los productos estrella, Manuel. Aquí tenemos...
1: Este es un arrimo de confeccionado con roble. Y si te fijas acá, esto eran barricas de roble, del vino. Entonces están teñidas con el mismo vino que por años ha estado cubierta. Ese es un perchero de pared. Y también está confeccionado con roble, todo de barrica de vino. Entonces esto es un perchero. Acá trae las perforaciones para instalarlo donde, a la altura que guste. Y acá trae un caché de metal. Una mesa de picnic que es plegable. Esa es la gracia que tiene. Y aquí la pueden observar. Ahí se encuentra ya extendida. Tiene aplicaciones de roble también.
0: Nosotros vemos muchos concursos que se hacen de la música chilena, nacional e internacional.
1: Claro.
0: Y siempre he pensado que los artesanos se debiera hacer una premiación por categoría. ¿Qué opinión tiene usted de premiar el esfuerzo, la creatividad?
1: Sí, pienso que es importante reconocer el trabajo, no tanto, tan solo digamos artesanía, sino que a nivel acá comunal tenemos la gente, los pescadores, la gente que trabaja con la alga, tenemos constructores, pero sí, bueno, enfocándose en mi trabajo, pienso que hay poco espacio para los artesanos y me encantaría que hubiera un reconocimiento a nivel comunal y más adelante sacar estos productos para que sean, digamos, vistos por toda la gente.
0: Y además es que usted se reinventó.
1: Exactamente.
0: Eso también es muy importante, sí. Que usted fue como, bueno, en su carrera de carabinero, ¿cuántos años?
1: Sí, yo llegué hasta el grado sargento primero, estuve 23 años en carabinero, recorrí en realidad todo Chile, pero tenía claro que no, en el caso de mi vida no era llegar al grado máximo, entonces opté, hablé con mi señora y la opción fue, digamos, mi decisión de jubilarme ya, salirme, sí, del ejercicio. Sí.
0: Y este proyecto de emprendimiento realmente maravilloso lo que ha hecho usted. Manuel, quiero felicitarlo por este proyecto de emprendimiento que realmente ha sido maravilloso lo que usted está haciendo. Gracias. Y hoy tenemos una gran sintonía en todo Chile y muchos países conectados del extranjero. ¿Qué mensaje quiere enviar que puedan adquirir sus productos en el futuro, muchos futuros clientes?
1: Sí.
0: Las pantallas son suyas.
1: Ok, gracias. Bueno, quiero invitar a toda la gente que nos está viendo a contactarme, ya sea por las redes sociales como Manuel Garay, tanto en Instagram como en Facebook, y si me pueden contactar a mi teléfono WhatsApp al más 569 40 95 19 22. Yo encantado les voy a atender todos sus mensajes y dispuesto a cualquier proyecto relacionado con la madera.
0: Así que felicitaciones y gracias por esta entrevista.
1: Gracias a ustedes por la visita.
0: Éxito.
2: Como país, nos hace falta reconocer a nuestros artesanos. Estamos en deuda con ello. Ejemplo, se debiera crear un premio galardón, Patrimonio Vivo del Artesano de Chile. Esto podría ser una premiación nacional por categoría. Y aquí quiero contarle algo, Claudia. El fin de semana viajé a La Boca, región de O'Higgins. Entrevisté a un señor que se llama Manuel Machuca, conocido como Piedras Moisés. Su artesanía en piedra es de primer nivel, que a mí realmente me sorprendió. Pero esta historia tiene un lado B y me dio mucha pena porque este señor ha tenido accidente a la vista, a su oído, y su perseverancia yo creo que lo va a llevar lejos. Y lo que más me llamó la atención en la sala de venta, tiene un espacio para la oración con los vecinos. Tiene su mesa, tiene su Biblia. Es un hombre de mucha fe que realmente lo ha llevado a ser un emprendedor y que realmente los productos que él tiene son pero de primer nivel. Así que los que quieran ver su artesanía le encuentran en las redes sociales Piedras Moisés, quien viene en el programa Aire de Chile Televisión Fiestas Patrias.
3: ¿Y esto está en Navidad?
2: En Navidad.
3: Así es. En algún minuto Aire de Chile llegará a cada rinconcito a rescatar a todos estos artesanos que nos entregan cosas tan lindas y ojalá que sean como tan emotivos como Moisés, que también tengan como un espacio para la oración, que creo que es tan importante darle las gracias a Dios de que estemos vivos y que podamos, bueno, disfrutar de todas estas cosas.
2: Sí, yo pienso que en nuestro país hay muchos artesanos y que se les debiera apoyar. Como yo hago mención, para mí son un patrimonio vivo de nuestro país y tenemos que apoyarlo. Y qué lindo sería lo que usted menciona, crear este premio a nivel nacional. Estamos finalizando este capítulo dedicado a nuestros pueblos originarios. Más cultura, más música chilena, esto es Aire de Chile.
3: Nuestros pueblos originarios fueron el centro, fueron los protagonistas del programa de hoy. Me despido con todo el cariño del mundo, agradeciendo su compañía y recordarles que si quieren seguir escuchando más música chilena, te invito a suscribirte en el canal de YouTube Master Media Chile. Encontrarás folclore, rancheras y música latina romántica.
2: Pero aquí tenemos el catálogo histórico del folclore chileno. Más de 4.000 canciones, Claudita.
3: Sí, eso es todo lo que está en nuestra enciclopedia, así que es un privilegio poder compartirlas con ustedes y se las haremos llegar. Bueno, también las pueden escuchar en Spotify.
2: Y también a los seguidores de la música ranchera, aquí están los mejores artistas de la ranchera chilena. Y qué mejor también escuchar la música cebolla, la música de la nueva ola, la música latina. Les enviamos un abrazo y que tengan un lindo fin de semana.
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2: Son las 2:02.
1: Hora oficial de Chile.
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2: El siguiente programa de Grandes Acordes fue emitido el día lunes.
0: En acordesdechile.cl tenemos el gusto de presentar al grupo Corcolén de Pencar.

Con más de 18 años de trayectoria del conjunto Corcolén, destacamos sus producciones. Una cueca otra vez con el grupo Corcolén. Viva la cueca, amores y tradiciones. De cueca en cueca y sus promocionales Preciosa Cueca, en Media Luna de Amores y con aroma a Corcolén.

primera voz y guitarra del grupo Corcolén es María Alejandra Gutiérrez. Corcolén, grupo folclórico creado en el año 2007 entre familia y amigos, todo con la finalidad de hacer música por su gusto innato por el folclore. En los inicios, buscaron instancias para ir presentando su propuesta en diferentes escenarios. Pasaron diferentes músicos que aportaron con sus instrumentos al crecimiento del grupo.

Desde el año 2011 hasta la fecha, luego de haber participado en diversos eventos como ferias costumbristas, peñas folclóricas y eventos locales, comienzan a recibir invitaciones de campeonatos regionales y nacionales de cueca, lo que les permite llegar a ser conocidos por todos los cuequeros de Chile y así seguir siendo considerados permanentemente por organizadores o delegados de todas las regiones del país. En Acordes de Chile, somos chilenos todo el año, estamos presentando al grupo Corcolén de Pencahue.

0: 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Hemos presentado al grupo Corcolén de Pencahue. 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
1: El siguiente programa de grandes acordes fue emitido el día martes.
0: En acordesdechile.cl tenemos el gusto de presentar a Marco Guaso Fernández y su producción Los Recuerdos Míos.

Marco Antonio Fernández Rojas, Guaso Fernández, nacido en Talca, cantor de las tradiciones campesinas del folclor de nuestro país, como cuecas, tonadas, valses, corridos y guarachas. Se inicia como integrante del Club de Cueca Talca, el primer club de cueca de Chile.

0: Radio Acordes de Chile agradece a Marco Antonio Fernández por compartir su producción discográfica Los Recuerdos Míos.
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0: 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Hemos presentado a Marco Guaso Fernández y su producción Los Recuerdos Míos. 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
1: El siguiente programa de grandes acordes fue emitido el día miércoles.
2: En Acordes de Chile, presentamos al conjunto folclórico Trigal de Castro.

El conjunto folclórico Trigal de Castro, fundado el 28 de septiembre de 1999 en Castro, Chiloé, es una destacada agrupación dedicada a preservar y proyectar la música y danza tradicional chilota.

El conjunto folclórico Trigal de Castro ha lanzado producciones discográficas como Almas Cantoras y Trigal de Castro, Danzas Tradicionales de Chiloé.

0: En Acordes de Chile hemos presentado al conjunto folclórico Trigal de Castro.
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2: El siguiente programa de grandes acordes fue emitido el día jueves.
3: Constanza Vergara, más de 20 años desarrollando e interpretando el folclore nacional, cantando cuecas y tonadas a lo largo de Chile.

Desde la región de la Araucanía y a muy temprana edad, Constanza Vergara inicia sus pasos en la música chilena con la finalidad de rescatar, preservar y difundir las tradiciones nacionales desde la raíz y el campo chileno.

0: En Acordes de Chile, Somos Chilenos Todo el Año, hemos presentado Constanza Vergara, más de 20 años desarrollando e interpretando el folclor nacional, cantando cuecas y tonadas a lo largo de Chile.
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2: El siguiente programa de grandes acordes fue emitido el día viernes.
3: En Grandes Acordes presentamos ahora a Inti Illimani, grandes éxitos, El Mercado de Testacho.

0: En Grandes Acordes hemos presentado a Inti Illimani, grandes éxitos. 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
6: En el universo del folclore chileno hay caminos que unen lo ancestral con lo contemporáneo, lo espiritual con lo moderno. Choike y Cueca del maestro Ernesto Holman es uno de esos encuentros mágicos donde el bajo eléctrico se transforma en puente entre dos mundos, el del pueblo mapuche y el de la música moderna. Inspirada en el choike, el ave sagrada del sur, símbolo de equilibrio y conexión con la tierra, esta obra instrumental nos invita a volar al ritmo de la cueca, nuestra danza nacional, pero reinterpretada desde una mirada profunda, libre y renovadora. En esta pieza no hay palabras, pero el bajo canta. Canta con el pulso de la tierra, con la fuerza del sur, con la memoria viva del pueblo mapuche y con la energía de una cueca que respira modernidad sin perder su raíz. Hoy escuchamos al maestro Ernesto Holman con Choike y Cueca.

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0: En Acordes de Chile, hemos escuchado al compositor, músico y folclorista Alonso Garrido Hinostroza, con su espacio El Folclor y Yo.
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¡Un aplauso, chiquillo, para el Pancho! ¡Eh!

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1: Comenzamos a vivir una nueva hora en Chile.
2: Son las 6 en punto.
1: Hora oficial de Chile.
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Marri Marri con Puché. Incheta, Marianela Piñén. Tuvimos demasiada lluvia en los últimos días. Niepein, Fenchel.

Escuchamos Chafuya Peumán, Anoche Soñé, de José Nahuelpan.

Daniela Millaleo Montano es una cantautora mapuche que también se define como feminista y nieta del desarraigo de Wolmapu. Bajo ese contexto es que se inspira para crear sus composiciones musicales, las cuales abordan la cultura y cosmovisión de su pueblo. Desde su primer disco en el 2013, Daniela ha formado parte de proyectos audiovisuales, series infantiles y artes escénicas, que incluyen la perspectiva mapuche. Ese interés la llevó a ser nominada a los premios Pulsar en el 2020 por su contribución a la difusión de los pueblos originarios. Lanzó su primer disco, Chafún, el año 2013. Chafún es una comunidad cercana a Panguipulli. Daniela viajó hacia allá con el objetivo de aprender más sobre educación multicultural. Sin embargo, se encontró con la realidad del constante conflicto en este territorio, lo que la inspiró para componer su álbum. Bajo esa línea, ha colaborado consistentemente en proyectos provenientes de personas mapuche y sobre su pueblo. Película Malajunta, de la cineasta Claudia Huanquimilla en el 2016, o el documental Río Sagrado, el 2018, de National Geographic. Así también ha participado en obras teatrales del colectivo EPEU, quienes se dedican a la promoción del arte y la memoria de los pueblos. Entre sus colaboraciones más destacadas con la agrupación está Ñunguén, Zoológicos Humanos. La cantautora también formó parte de Sonidos en mí, Mujeres y disidencias en la música, ciclo documental que visibiliza el movimiento feminista y musical desde la mirada de sus propias protagonistas. La cantautora, profesora de historia y activista feminista mapuche, Daniela Millaleo, nació en 1985. En la hermosa voz de Daniela Millaleo, nacido indio.

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1: Escuchamos la hermosa canción de Joel Maripil, Coñi Ul.
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1: Arte Mapuche. Elpaís.com. América Futura. ¿Se puede hablar de un arte mapuche? Es una pregunta que genera dudas. Para Cristian Payahueque, historiador del arte y curador, la respuesta es afirmativa. Por un lado, existe un arte tradicional mapuche, platería, textiles, maderas, entre otros, que da cuenta de elementos transmitidos intergeneracionalmente, profundamente ligados con una representación visual de los territorios. Existe, a su vez, otro tipo de prácticas que son más bien contemporáneas y que, en el último tiempo, las define como parte del ciclo descolonizador del arte mapuche, donde también se aprecian estas características unidas con un componente crítico que interpela la historia política y a la propia sociedad mapuche. Para el artista y poeta Cuchal Vargas Huayquimilla, lo distintivo no radica necesariamente en una estética reconocible, sino en determinadas conexiones y búsquedas con la memoria, los diversos territorios del Wolmapu, la lengua, la historia y los sistemas de conocimiento propios. Vargas, quien acaba de concluir Performance de la Sangre, su primera exposición individual en la Galería Gabriela Mistral de Santiago, cree que todavía persisten mecanismos de exotización o lecturas reduccionistas que esperan que nuestras obras representen una identidad fija o una determinada idea de lo ancestral. Las categorías no necesariamente permiten comprender la complejidad de nuestras propuestas.
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3: Son las 6:32.
2: Hora oficial de Chile.
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0: Hoy, en Nuevos Acordes, presentamos a Jepe.
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Daniel Alejandro Rivero Sepúlveda, conocido como Jepe, es un músico, compositor y multiinstrumentista chileno. Folclor Imaginario es un tributo a la folclorista nacional Margot Loyola. Jepe nace el 28 de septiembre de 1981.

0: Estamos escuchando en nuevos acordes a Jepe.
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0: 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Hoy, en Nuevos Acordes, hemos presentado a Jepe.
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2: Son las 7:06.
1: Hora oficial de Chile.
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3: Son las 8 en punto.
2: Hora oficial de Chile.
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6: Una vez más. ¿Cómo están? Bienvenidos. Es el Fiesta Mix que inicia en un nuevo capítulo. Espero que se encuentren muy bien. Estamos en todo Chile. Y vamos a estar entregando datos muy, pero muy importantes, porque ya estamos ahí a la vuelta de la esquina de las fiestas patrias en este año 2026. Así que quédate con nosotros, no te vayas, no te cambies, porque acá inicia el Fiesta Mix con buena música, que comienza de inmediato junto a los Charros de Lumaco y luego los Tigres de Parral. Inicia Fiesta Mix. Bienvenidos y bienvenidas.